Muéstranos tus maravillosas misericordias, Señor, tú que salvas a los que nos refugiamos en tu diestra. Guárdanos como a la niña de tus ojos, escóndenos bajo la sombra de tus alas. Entonces nos alegraremos todos los que en ti confiamos y daremos voces de júbilo para siempre, porque tú nos defiendes, en ti nos regocijamos los que amamos tu nombre. Gracias, Señor, porque tú bendecirás al justo del Salvador. Como un escudo nos rodeas de tu favor. Gracias, Dios, por esta tierra bendita, maravillosa. Tierra abonada por tu Santo Espíritu. Tierra fértil de multiplicación. Gracias por sus pueblos, sus ciudades, montañas, valles, volcanes, ríos, mares, su gente, su familia de tu corazón. Este país es un país bendecido por ti, Señor. Gracias por amarnos, por guardarnos juntamente con Jesucristo en tu corazón, porque aquí no oiremos grito de violencia. Aquí dormiremos en paz, porque no duerme el que guarda el Salvador. Muy buenas noches a todos.

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3: 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Son las 6:05.
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2: 6:06.
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Es oficial, estamos aperturando una edición de Cosmopolitan en una nueva semana. Bueno, prácticamente la última semana para el mes de julio. Y luego de haber, no sé, en algunos puntos de San Salvador o del país, luego de haber pasado la lluvia y que intensifica el tema tráfico, yo creo que lo que nos compete es como relajarnos con una programación riquísima. Arranque de semana, arranque de Cosmopolitan. No sé si todavía llueve donde vas manejando. Lo importante es que te vamos a hacer barra de acá hasta las 8 de la noche. Esto es Cosmopolitan. 6:12, bienvenidos, bienvenidas.

Mr. Mauri, bienvenido al universo electrónico del 100.1, gracias por tu mensaje. Alex Flores también apareciendo y nos están reportando situación en tema tráfico. Accidente carretera al puerto, una pipa de agua, complicada la situación. Sé muy bien que ahorita el tema tráfico se va a volver un dolor de cabeza por el tema de la lluvia, que toca desde el 100.1 suavizar la situación con música. 6:17, buenas tardes. Ahora, si me pasas copia cómo se está viviendo el tema tráfico, 79-20-50-50 sería lo máximo. Mientras, compartimos un arranque de semana riquísimo musicalmente hablando.

0: San Marcos, de San Jacinto a San Marcos, Santo Tomás. El tráfico está topado, viejo. Desde el Trovador viene el tráfico topado. Así es que, ni modo, a disfrutar con la ABC, el rico tráfico hacia mi casita.
1: Mayrita, gracias por el reporte completo de una zona donde crecí. Estudié ahí en el Liceo Evangélico en San Jacinto, que ahora es un taller. Pero sí me puedo toda esa zona del Trovador, como que vas buscando el mercado de San Jacinto, el hogar del niño y todo eso.
2: Come, tenemos tráfico acá de Opico buscando Ciudad Marsella.
1: El Claudia Lars Topeired a esta hora de la noche. ¿Alguien más? 79-20-50-50. Uy, la que le vamos a mezclar a esta. Bueno, la que está sonando es de EDX. Y la que se viene, sé muy bien que te la podés y que te va a gustar.

Gracias a las almas que se están reportando y que se están comunicando en el 79-20-50-50. Solo recuerden la dinámica, cada dos o tres canciones interactuamos para dejar completitas las alabanzas que estamos mezclando en la última semana del mes de julio y aperturando semana. 6:25, buenas tardes.

0: Marcos, sí hay tráfico, pero es por la pasarela que han quitado. Ahí están los gestores dando vía. Y le quiero mandar un saludo a mi esposo que lo va a escuchar.
1: Uy, ¿van en el mismo vehículo o van en karaoke móvil diferente? Me preguntan, Cosme, ¿estudiaste en el Liceo Evangélico? Me ponen, yo me gradué en el 96, yo como en el 2005-2006. Solo quiero preguntar, así como el colegio de donde salí ya no existe, el tuyo todavía está. Pregunta de rigor para vos que ya vas para tu casa. ¿De dónde saliste de bachillerato o donde estudiaste en noveno, sexto grado? ¿Lo que hayas estudiado todavía está el colegio, el instituto, la escuela? En mi caso, hoy es un taller. No sé si lo tuyo todavía se mantiene. Hola, hola. Uy, ¿cómo se llama esa canción? Ahorita te la escribo. Hola Cosme, te saludo desde Sonsonate. Quisiera que me programaras Apollo Road de Dash Berlin. Te voy escuchando y se aproxima una buena tormenta, dicen Sonso. Misael Melgar, ¿cómo vas? Cosme, yo estudié en el CIPC, dice Erika. Obvio, qué buenos anuncios los que se discutían, en serio, los de secretariado. Solo pregunto, ¿aún está o ya no? Peligroso hasta un comedor es hoy.
2: Hola, buenas tardes, Michita, ¿qué tal? ¿Cómo está?
1: Uy, muñeco, la Michi está en la mañana. Está en la mañana y está en tu corazón, se nota. ¿Qué me dicen por acá? Hola, hola.
3: Hola, Cosme, buenas tardes. Te saludamos desde la Tierra de Fuego, desde acá de San Miguel. Pues yo, el colegio de donde me gradué, que se llamaba Liceo Alberto Más Ferrera, acá en San Miguel, ahí casi que iban todos los malportados de todos los institutos acá en Oriente. Pues el mío es una farmacia ahora, ya no existe el colegio.
1: Pregunta de rigor, ¿de dónde saliste de estudiar? ¿Existe? ¿Ya no? ¿Y hoy qué es? Cosme, aquí te voy escuchando en el karaoke móvil en el tráfico de la Manuel Enrique Araujo, a la altura del hospital. Va lento, pero vamos fluido con la programación. ¿Qué me dice Luis? Hola, hola.
4: ¿Qué onda, Cosme? Yo a la primaria la estudié en el Colegio Salvadoreño Alemán. Ya no existe y ahora está una sede de la Don Bosco ahí en Antiguo Cuscatlán.
1: Uy, pero eso, a un comedor creo que me dejamos, está mejor la sede. Hola, hola.
5: Fíjate que en mi caso, la escuela donde yo salí de noveno ya no está. Bueno, el nombre, ¿verdad? Porque la institución sí existe y se unificó con la Belgrano mañana y tarde. Y el instituto donde yo salí también, el Instituto Nacional Vocacional de San Salvador, ese sí, viejo, ese ya desapareció.
1: ¿Y hoy qué es?
5: Una escuela técnica, una escuela vocacional, un instituto vocacional, estaba sobre las 5 de noviembre, pero ya desapareció, ya no existe.
6: Hola, hola, Cosme, saludos aquí en el tráfico y mandámele un saludo a la persona más hermosa, Yesenia.
1: Uy, cuánto amor y pasión a esta hora, me encanta, hola, hola.
7: ¿Qué pasó, Cosme? Reportándonos, fíjate que yo salí del Santa Lucía y Los Pangos, creo que todavía está funcionando. Solo que yo no era de los tirapiedras, era de los niños fresas, pero sí, ahí salí humildemente.
8: Hola Cosme, ¿cómo estás? Juela, me sorprende escucharte ahorita aquí porque yo te escuchaba en la mañana, no sé si cambiaste de turno o qué, pero se te extrañaba. Ahorita mi reporte del tráfico quizás es que la Sacamila está un poco topada, pero, o sea, es lo normal de todos los días, ¿no? Y no sé si me puedes poner la de Marea, por favor.
1: Uy, de Fred.
8: Y yo estudié en el Liceo Central, pero lo que sí me pasó es que un año después de que yo salí, pusieron piscina, remodelaron la cancha, hicieron más edificios, todo mal.
1: Uno pasó toda la vida, ni siquiera ventilador había en el salón. Con el paso del tiempo, hasta aire acondicionado le terminan poniendo a los salones. ¿Qué me dicen por acá? Hola, hola.
9: Hola, hola, yo soy nuevo. Quiero una canción de Tiesto, Elemental Light, por favor.
1: Muñeco, cuánta intensidad. para los que se están preguntando qué onda con este horario, desde el pasado 15 de julio estamos disfrutando de una nueva temporada acá en el 100.1. Cosmopolitan, que antes era de 6 a 8 AM, hoy tiene formato nocturno, el turno nocturno de 6 de la tarde a 8 de la noche. Hola, hola.
10: Come. Buenas tardes, buenas noches, ya. Solo decirte que salí del Instituto Nacional General Manuel José Arce, sigue en pie. Lo que no sigue en pie fue el zoológico. Ya no me, ahí me tiraba al otro lado a pasarme a ver los animalitos. Y mi escuela, la escuela urbana Alberto Más Ferrer de Olocuilta, sigue en pie todavía. De hecho, fui y ya está remodelada. Es toda una escuelona.
1: Uy, contra todo pronóstico se mantiene. Hola, hola.
11: Hasta ahorita el edificio de tres plantas, que era el Instituto Nacional Vocacional, pues ese edificio está desocupado.
1: Bueno, tenemos sonando Cinderella de Bob Sinclair. Vos me seguís contando si donde estudiaste se mantiene o en qué lo han convertido. En el 79-20-50-50. Y a esta de Bob Sinclair, el francés, le vamos a pegar Marea de Fred Again, que me la solicitaron. ¿Les parece?

0: Alcanzo a leer algunos comentarios. Cosme, yo estudié toda mi vida en el colegio externado San José y aún se mantiene, salí en el 99. Pero es que ese colegio es elegantón. El mío no sé en qué terminó. Lo administraron y lo terminaron convirtiendo en un taller. El Liceo Evangélico de San Salvador, ahí en San Jacinto. Bueno, vamos a platicar rápidamente con Guille, quien nos viene a ofrecer una excelente oportunidad de hablar el idioma inglés a un superprecio. Escuchamos a Guillermo y luego continuamos con esa programación deliciosa. Arranque de semana, ya finalizando el mes de julio con sonidos electrónicos deliciosos. Mientras vos me comentás cómo se vive el tema tráfico en el 79-20-50-50 y también me comentás de paso si donde estudiaste aún se mantiene o en qué lo han convertido. Me han dicho, bueno, donde yo estudié lo convirtieron en un taller. Me han dicho farmacia, nadie me ha dicho cantina. O algún lugar así exótico que me digan, Cosme, donde yo estudié y lo quitaron y hoy han puesto un club de señores. No sé, alguna locura o alguna respuesta así tiene que aparecer, ¿ok? Pausa, platicamos con Guille y continuamos.
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0: Si recién te vas conectando al universo electrónico, 7 de la noche en punto. Y esto es Cosmopolitan. Me encanta porque estamos despidiendo el mes de julio como se debe, con sonidos electrónicos. Y ahorita en este bloque hemos tenido a bien mezclar un par de canciones de la versión fresona de Tiesto. Porque cuando Tiesto quiere, el individuo hace unas alabanzas tan elegantes. Bueno, normalmente es un productor elegante, pero a veces como que mucho trance o en su momento alguna colaboración, pero tiene tracks bien fresones. El anterior era Blue, esta que se llama Savage y es con The Oro. Luego creo que vamos a mezclar Red Light y así un par de canciones en etapa fresona de nuestro queridísimo Tiesto. ¿Qué me dice Gerardo por acá? Gerardo, ¿cómo vas? Hola, hola.
1: ¿Cómo estamos? Amigo Cosme, ¿cómo estamos? Te saluda Gerardo, el que te saludó en Chatos.
0: ¡Hey, baby!
1: La mascota. Saludos.
0: En la fiesta del Urbana. Muñeco, ¿qué pasó?
1: ¿Cómo estamos?
0: Ah, ahí terminaba la notica de voz. ¿Qué más me dicen por acá? Hola, hola.
2: Yo estudié en el José Moreno Calderón aquí en Santiago Texacuango. Igual, cuando me salí, remodelaron y todo. Luego estudié en el Instituto Nacional Simón Bolívar, en Santo Tomás. Todavía existen los dos. Y hay muy buenas profesoras en ambos lugares, algunos que ya se jubilaron, pero los dos lugares existen. Hasta ahorita ninguno ha desaparecido.
0: Si recién te vas conectando y te estás preguntando por qué esas noticas de voz, solo estamos preguntando si donde estudiaste aún se mantiene o en qué lo han convertido. Comencé diciendo que donde estudié en el barrio San Jacinto, el Liceo Evangélico, de donde salí, hoy es un taller. Me han dicho Cosme, lo han convertido en una farmacia, lo han convertido en un comedor. Solo para que me lo contés, ¿dónde estudiaste? ¿En qué lo han convertido? 79-20-50-50. Mientras seguimos disfrutando de este bloquecito mezclado con la etapa fresona de nuestro queridísimo Tiesto.

Y en este bloquecito donde estamos mezclando solo tracks de la versión fresona de Tiesto, no podía faltar esta Ritual, que es Tiesto junto a Jonas Blue. A esta le vamos a mezclar la de Chemicals, que es Tiesto junto a Don Diablo. Y así, para ir disfrutando de la etapa fresona de Tiesto. 7:08, buenas noches.

Preguntar rápidamente si todavía hay almas conectadas al 100.1 a esta hora de la noche, 79-20-50-50. Ya sea con algún emoji o con un Yeah Baby el notica de voz. Solo para saber que me están haciendo barra. En este bloquecito donde estamos mezclando solo tracks de esa versión fresona de Tiesto. Jackie Chan es otro de los tracks de esa versión, de ese lado fresón de Tiesto, que es el track que tenemos sonando, que lo hizo junto a Post Malone.

Me encanta, estoy recibiendo ya las noticas de voz y los mensajes. No me dejen perder, ya les he dicho que en la noche solo me quedo, soy el único que tiene turno en todo el edificio hasta ahora y asustan. Entonces háganme barra, porfa. Ya le vengo dando play a las noticas de voz. A esta le vamos a mezclar otra de esa etapa fresona de Tiesto que se llama VHS Rave, de mis favoritas.

0: Yeah, baby. Desde Santa Ana.
1: Solo había pedido que a través de notica de voz con un Yeah Baby se manifestaran si en efecto iban conectados o conectadas a esta hora al universo del 100.1 o con algún emoji. Solo para que nos hagamos barra, para que sea mutuo esto de hacernos barra. Mientras ustedes van en tráfico y yo estoy solito en un edificio a esta hora de la noche. ¿Qué me dicen por acá? Hola, hola.
2: Hola, hola, mi estimado, por aquí reportándome desde Chalchuapa, saliendo del trabajo de Chalchuapa a Santa Ana. Esperamos que pasara la lluvia porque se puso fuerte. Pero aquí conectados, escuchando ahí las mejores rolas, la mejor programación ABC. Fernando, le saluda.
1: Fernando, qué excelente gusto musical y pudimos apreciar que vas modelando el 100.1 a todo volumen en tu karaoke móvil. ¿Saben quién? Ya llegó a su casa y se niega a desconectarse del 100.1 porque nos está escuchando en línea. William Rodríguez me acaba de escribir. Cosme, saludame, te estoy escuchando acá en internet. ¡Qué detalle, gracias!
3: Yeah, baby.
1: Otra alma conectada a Cosmopolitan en este formato de turno nocturno. ¿Qué me dice Alex por acá? Alex, ¿cómo vas?
4: Aquí en San Miguel, cordiales.
5: Y se niega a desconectarse del
4: tiempo. Aquí andamos, pendientes, trabajando y en frecuencia.
1: Uy, hay dos almas que van en el karaoke móvil, ahorita van bajando, o yo creo que ya pasaron la joya, creo que por ahí van en ese tráfico, y va Jaime y Raquel, creo que Raquel lleva llanta pacha todavía. Ahí me mandó la foto que se había fregado el pie.
6: Hola Cosme, buenas noches, aquí seguimos. Mira, de Post Malone, no te podrías poner Sunflowers. Me gusta esa canción.
1: Qué buena
6: Gracias,
1: canción.
6: Feliz noche, cuidado ahí con los espantos.
1: Muñeco, dame palabras de aliento, no me metas más miedo. ¿Qué me dice por acá? Hola, hola.
7: Cosme, saludos, soy Eli. Te saluda desde aquí, desde Guatemala. Saludos.
1: Formando parte del plan internacional, me encanta. Hola, hola.
8: Todo con el 100.1.
1: Ahí acabo de chequear la fotografía que nos compartiste desde el karaoke móvil. ¿Alguien más? Hola, hola.
9: Yeah, baby. Aquí vamos pasando, que salte rumbo para Santa Ana. Esperando que no haya mucho tráfico en el Claudia Lars. Saluditos, feliz noche, aquí andamos. On fire.
1: Hace como una hora me comentaban que estaba complicada la situación en el Claudia Lars. Espero que a este punto de la noche, a las 7:26, ya haya mejorado la situación. Hola, hola.
10: Buenas noches, mi querido Cosme. ¿Qué tal? ¿Cómo está tu día? Solamente contarte que vengo del lado Zulután, aquí casi llegando a lo que es Río Blanco. Está cayendo, pero un señor tormentón que te digo que creo que trae sapos y culebras.
1: Que traiga billete.
10: Siempre aquí, motivados. Bendiciones, bye bye.
1: Andrés, qué buen feeling. Gracias por tu notica de voz. Hernán, Cosme, me eché todo el tráfico con vos. Ya estoy en la casa. Buenas noches. Nos leemos mañana. Mañana te espero. Uy, mañana, martes de Archivos Dance acá en Cosmopolitan a partir de las 6. Mañana viajamos en el tiempo. Me encanta.
11: Buenas noches. Saludándole desde Sonsonate. Armando, muy buena programación. ¿Alguna canción ahí de Gigi D'Agostino?
1: Algo de Gigi Langostino. Armando, ¿te gusta ese nombre? Te digo porque, y te pregunto porque yo me llamo Armando también. Y de verdad, el Armando no me gusta. Hola, hola.
12: Yeah, baby, aquí estamos escuchando la ABC.
1: Otra alma conectada al 100.1 a esta hora, gracias.
13: Hola, hola. Aquí sobre la 25, un pequeño tráfico. Estamos contigo.
1: Gracias por hacerme barra, qué detallazo. Y ya que habíamos estado mezclando solo tracks fresones en esa etapa fresona de Tiesto, empezamos a poner tracks fresones de DJ franceses. DJ Snake, a pesar que es un loco mezclando y tiene unas producciones, pero que te quedas así, wow. Tiene este track, Toc, que lo tenemos de fondo. Tiene su lado fresón. Y francés, y a esta le vamos a mezclar una canción que se llama Romeo y Julieta, de otro francés que se llama Martin Solveig, el DJ. fresona también la canción. Me encanta cuando los DJs dicen, ok, hacemos relajo dentro del estudio y en tarima, pero hay un par de tracks que me pueden quedar así en formato fresón.
3: ¿Qué onda? Mira, compláceme con la canción de San Francisco de Global DJ, pero de verdad me he quedado debiendo varias.
1: Hagamos algo, mezclo la de Martin Solveig y a esa se la pego, ¿te parece, muñeco?

0: saben muy bien que acá en Cosmopolitan tenemos una debilidad por los sonidos de los DJ franceses. Y ya que habíamos mezclado Talk de DJ Snake, Romeo y Julieta de Martin Solveig, hacía falta una de Hugel. Esta se llama Stay Sexy. Y vaya que es fresón el track. Y elegantón y rico. En una noche de lunes. Creo que aplica súper bien.
1: Hola, hola, Cosme. Buenas noches. Por favor, agarre el café a la señora y se lo está sirviendo ahorita.
0: En lugar de mandarme versículos de la Biblia, muñeco. Stay sexy, Hugel.
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¿rica o no rica la versión de Ultranate? Solo que en un formato afrohausero, de ese formato y ese género que te dan ganas de irte a la playita. Nos quedan 15 minutos para finalizar esta edición de lunes, arranque de semana acá en Cosmopolitan. Solo te quiero dejar la invitación, mañana 6 de la tarde, vamos a viajar en el tiempo, mañana son los archivos dance.

0: Mr. William Rodríguez. Cosme, ya estoy en mi casa, ya pasé el tráfico, ya estoy descansando, pero te estoy escuchando en línea. Me encanta, de verdad, modelando el 100.1 allá en su casa. Bueno, nos encontramos mañana en una nueva edición de Cosmopolitan acá en el universo del 100.1. Mañana corresponde viajar en el tiempo. La programación que nos vamos a discutir y que vamos a mezclar, pero estará espectacular. Martes de Archivos Dance acá en el 100.1. Que la pasé súper bien. Si vas todavía en el tráfico, con moderación, ya. Si llegas tarde a tu casa, no hay ningún problema. Nadie te va a descontar. Caso contrario, en la mañana. Pero ahorita todo relax. Calma, calma. Y nos encontramos mañana en esa edición esperadísima de los Archivos Dance. ¿Ok? Se van a quedar con una programación digna de vos para que la sigas disfrutando. Y por favor no le cambies, mañana desde bien temprano a las 6 Vides Paris, a las 9 de la mañana viene Michelle Beatriz Lemus Paz, a las 2 de la tarde viene Maujito Araujo, que lo conocemos como el Sultán del Trans, que abreviado es el Sultrans, y a las 6 viene Cosme, con Cosmopolitan en formato Archivos Dance. Será hasta mañana, ¿ok? Pausa y continuamos.
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Bienaventurado el varón que no anduvo en consejo de malos, ni estuvo en camino de pecadores, ni en silla de escarnecedores se ha sentado, sino que en la ley de nuestro Dios está su delicia, y en su ley medita de día y de noche. Será como árbol plantado junto a corrientes de aguas, que da su fruto a su tiempo y su hoja no cae, y todo lo que hace prosperará. Bendito sea el Salvador desde ahora y para siempre. Esta tierra maravillosa, tierra de justos, tierra bendecida por nuestro Dios. Gracias, Señor, por este nuevo día, porque tu diestra de poder no se ha encogido para bendecirnos. Eres extenso, Señor, con este pueblo que te ama. Gracias por cada familia en El Salvador. Gracias por nuestro presidente Nayib Bukele, su familia, sus colaboradores. Gracias, Señor, por toda la sabiduría que él tiene, que tú le has dado para seguir tu camino y tus preceptos. Gracias por este cielo y esta tierra de multiplicación y de bendición. Te damos gracias, Señor. Somos un pueblo agradecido contigo. En el nombre de Jesús, muy buenos días a todos.

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12: 6:05.

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1: 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Ok, buenos días. ¿Cómo están? Bienvenidos. Llegamos a las 6 de la mañana con 14 minutos en todo el territorio nacional. Y es un placer enorme poder saludarlos desde este lado del micrófono. Bienvenidos a Morning Session, yo soy Vides París y llegamos a un martes de Old School Party, donde vamos a recordar lo mejor de la música electrónica de aquella época dorada, que a todos nos gusta, la verdad. Pero a ver, yo necesito que te reportes conmigo al 79 20 50 50, el WhatsApp. ¿Dónde andas? ¿Qué andas haciendo?

Ok, oficialmente arrancamos este martes de Old School Party y nos vamos a ir recordando estas canciones que han marcado a una generación, así que pedí la tuya al 79-20-50-50. Llegamos a martes, el último martes del mes de julio. Motivación de la semana. Varios vamos a estar de vacaciones. Se nos vienen las vacaciones agostinas. Elotes locos, churros españoles.

0: ¿dónde están todos los madruguines del día de hoy? Tráfico lento frente a Exterminal de Oriente, dice Damaris, y nos pide algo de Gigi D'Agostino. Cry for you. Buenos días, saludos cordiales desde Honduras. ¿Qué celebran en las fiestas agostinas? Muy buena pregunta. Son las fiestas capitalinas del Gran San Salvador. De El Salvador del mundo. Y para el sector público es una semana de vacaciones, entonces muchos salen de vacaciones el día viernes y regresan hasta el día lunes. Salen el viernes y regresan el lunes. El lunes 10, imagínense.
1: Siempre saludando a ustedes por acá, andamos laborando y vamos para San Salvador. Pues esperemos no haya gran tráfico y pues aquí vamos a leer escuchando la emisora, la mejor de Salvador. A veces, por supuesto, éxito, bendiciones, feliz día y escuchando este bonito programa de la Old School, buena música.
0: Hoy nos vamos con Old School Party porque llegamos a martes. Así que pedí tu canción al 79-20-50-50. Buenos días, por favor, poneme Of Love Army Van Buren. Gracias, muy amable, dicen por acá. Claudia Garza.

muy buenos días para todo El Salvador. ¿Dónde están todos los madruguines que ya van tarde para la oficina, para el gimnasio, para la universidad? Y bueno, yo creo que hoy es un buen día para hablar de los tipos de compañeros que tenemos en el trabajo. ¿Qué les parece a ustedes? Todos tenemos más de un compañero de trabajo bien peculiar en el cualquier lugar que usted trabaje. Sea una oficina, sea una flota de conductores, sea un hospital, una escuela, un colegio, un banco puede ser también, una pupusería, un gimnasio. Hablemos de los tipos de compañeros de trabajo que tenemos y que nos sacan canas verdes. De verdad, eso existe, señores. Si usted no ha tenido una inmersión de la vida laboral es yuca. Aparte de que no dan ganas de levantarse en la mañana. A veces los compañeros de trabajo lo hacen más difícil. Pero como nosotros controlamos nuestra propia actitud, hoy vamos a hablar de los tipos de compañeros de trabajo que tenemos en la oficina, en el trabajo, claro que sí. Y para eso nos quedamos con esta siguiente canción, In Your Eyes, sonando en el 100.1. Bienvenidos.

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10: 6:37.
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10: 6:37.
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3: 6:39.
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Muy bien, llegamos a las 6 de la mañana ya con 43 minutos y tenemos el reporte del tráfico, por supuesto, gracias a Sopas Maruchan, la reina de las sopas. Y es que les cuento que sobre la calle Antigua Azacamil hubo una colisión de 3 vehículos y se reporta tráfico en la zona. Asimismo, tenemos tráfico complicado en la carretera Panamericana, esto sobre el tramo Los Chorros en ambos sentidos. El carril reversible aún se encuentra habilitado, pero el tráfico está complicado por la carga vehicular, llegando a las 6:44 minutos. También el tráfico se encuentra controlado, bastante fluido, esto sobre la 75 Avenida Norte en San Salvador. Tráfico moderado, esto justamente cerca del sector Redondel Árbol de la Paz en el Boulevard de los Próceres San Salvador.

0: tráfico fluido y controlado sobre la Jerusalén. La carretera panamericana reporta tráfico debido al sector de los semáforos. Esto sobre la Ceiba de Guadalupe y el Hospital El Salvador. Hasta acá el reporte del tráfico, 6:45. Recuerde que si usted anda allá afuera, cuéntenos cómo está la situación vehicular llegando a las 6:45. 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Seguimos con más, por supuesto, el 100.1. Buenos días.
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Ok, llegamos ya a las 6 de la mañana. ¿Dónde están los madrugines del día de hoy? Claro que sí. ¿Dónde están? ¿Dónde están? ¿Dónde están? ¿Dónde están todos los madrugines? A ver, a ver, a ver, a ver.

0: Llegamos a las 6:58 y yo quiero que hablemos de los tipos de compañeros de trabajo que tenemos en la oficina. Tráfico lento por la Universidad Nacional, dicen por acá. ¿Cómo saben que había sonado una canción de Lady Gaga? ¿Cómo saben? El mero Vides París, muy buenos días. Placer poderte escuchar siempre. Ah, ok, Sandra Beatriz Serrano. Feliz cumpleaños de parte de una persona que la quiere mucho, dicen por acá. Saludos a Sandra Beatriz. Qué rico cumplir años un martes 28 de julio. ¿Cuál mensaje? Es que tengo varios mensajes, los voy leyendo por orden de llegada. Buenos días, Vides París. Creo que así se escribe. Sí, así se escribe. Te saluda Emmanuel Osorio desde San Marcos, ya escuchándote desde bien temprano. ¿Me puedes poner una canción de Armin Van Buuren, Find What You? Yes, de hecho ya la tenemos en cola, creo. Buenos días, Emmanuel. Buenos días, Vidi. Ya voy tarde para el trabajo, pero bien alegre escuchándote. ¡Ey! Los madruguines van tarde, entonces.
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0: ¡Ey! Esta canción es buenísima.
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0: ¡Ey! Llegamos a las 7:00 a.m.

0: Ok, yo siento que en el ambiente de trabajo es bien gracioso porque de repente tenemos ese compañero de trabajo que hace que todo sea divertido, que todo sea más fácil, que todo sea más alegre. Y bueno, para los que no sabían, yo también tengo un trabajo godín, un trabajo de oficina. Yo al terminar de aquí la radio, yo salgo corriendo a mi primera reunión del día a las 9 de la mañana. Pero ok, si, ustedes son el compañero que llega 5 minutos antes. Mi mamá, por ejemplo, en el trabajo, ella llega 5 minutos antes todos los días, es ley. Yo soy el compañero de trabajo que llega tarde, la verdad. Es el compañero que siempre llega, llega temprano, pero lo primero que llega a hacer es hacerse el café o hacerse el desayuno. El compañero de trabajo que lo sabe absolutamente todo. Usted necesita saber dónde está la caja de papel, la grapadora, el papel higiénico. Ese compañero sabe absolutamente dónde está todo completamente inventariado y le va a decir cómo resolver todo en la oficina, en el trabajo también. ¿Pero qué tipo de compañero de trabajo son ustedes? Si yo les pregunto, yo soy el que llega tarde. Es rarísimo que yo llegue temprano, o sea, que yo llegue a tiempo. Yo llego o justo o llego tarde, pero antes, nunca. Y no, yo no le voy a mentir, yo no le voy a venir a dar paja a usted que, ay, Vides París llega temprano siempre, no. No hay que mentir por convivir, dice la Biblia. Están esos compañeros de trabajo que ya son las 4 de la tarde y ya no quieren trabajar. Andan jugando bachillerato stop. Ah, mentira. O ese compañero que le baja al aire. No, que le sube al aire es, ¿no? Por ejemplo, mi compañera de trabajo aquí en la radio, Michi Paz, ella me anda apagando todos los aires acondicionados aquí porque a ella le da frío. O ese compañero de trabajo que siempre lleva sardina a la oficina y quedó un gran olorazo a mariscos por todo el microondas. ¡Ay, no! ¿Qué tipo de compañeros tienen ustedes? Cuéntenme al 7920-5050. 7:03, nos vamos a la pausa y ya volvemos.
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13: 7:08.
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2: 7:13.
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0: Ok, hoy estamos hablando de cuáles son esos tipos de compañeros de trabajo que vos tenés en la oficina. A ver, buenos días.
1: Buenos días. Aquí ya en la trabajación, y quisiera que me complaciera con una canción, de El Maestro Armin, por favor. Muchas gracias y excelente ambiente.
0: Saludos, Douglas. Claro que nos vamos, claro que sí. Saludos a Frida, que viaja para el trabajo escuchándonos.
2: Buenos días, sintonizándolo desde aquí de la longitudinal del norte.
0: Ajá.
2: Por Nueva Concepción, Chalatenango. Saludos para toda la raza de Tropigás, El Salvador.
0: Me llega, saludos. Buenos días, bien, saludos desde la zona del Salvador del mundo, ya llegando al trabajo a buscar las pupusas, qué rico. A mis compañeros de trabajo son muy codos, dicen. Llegando a las 7:03 y entro a las 7:30. Así quisiera ser yo. No puede faltar la compañera, la típica señora de más de 50 años, problemática. La que siempre mete cosas al microondas y termina encendiendo la alarma de incendios. ¡Huela! No, pero ese es bien de oficina, que siempre lleven como mariscos y que quede el gran olor en la oficina. Bueno, señoras y señores, llegamos a las 7:24. Estamos hablando de los tipos de compañeros en el trabajo.

0: Ok, llegamos a las 7 de la mañana con 29 minutos. Un minuto más y llegamos a las 7:30 de este martes de Old School Party. Por supuesto, un Morning Station con Vides París. Pero hoy nos visita también Guillermo Velázquez de Excelsior Academy. Para todas esas personas que están interesadas en aprender un segundo idioma y hablamos del idioma inglés. Buenos días, Guillermo, ¿cómo estás?
1: ¿Qué tal? ¿Cómo estás, Vides? Gusto de saludarte, hombre, y también a todas las personas que nos escuchan a través de esta programación espectacular. Ey, el 95% de la programación es en inglés.
0: Así es,
1: de hecho. Y te aseguro que de todos los que nos escuchan, un 40% ha de dominar el idioma inglés. Y
0: es
1: el otro
0: probable.
1: 60% te dice, te entiendo, pero no te puedo contestar.
0: Es probable. Lo que me gusta de la audiencia es que de repente, tal vez si no logran pronunciar el nombre, se rebuscan para
1: Eso
0: poder hacerlo.
1: Eso es importante, pero si usted quiere aprenderlo, dominarlo, así como estamos hablando tú y yo español, y obviamente de una manera fácil y rápido, para eso estamos acá, Vides, somos Excelsior Academy. Nosotros sabemos que lo más difícil de aprender inglés, fíjate, Vides, que no es la lectura, no es la escritura, no es la gramática, es tomar la decisión. Uh-huh. ¿Y por qué nos cuesta tanto tomar la decisión? Porque hemos estado acostumbrados a metodologías tradicionales que normalmente cuando uno va al colegio, Vides, o cuando va a la universidad, recibe clases de inglés o se mete a cualquier academia de inglés. Acá en El Salvador predomina el método tradicional de aprendizaje. Es un método en el cual tú empezás a ver todas las reglas gramaticales desde el inicio. Verb to be, past participle, irregular verb, past tense, ing, toda la gramática desde el inicio, imagínate. Y tú empezás a hacer preguntas, oraciones, memorizar listas de verbos, a pasar, a estudiar para pasar y para sacarte una nota. Y con el tiempo, tú estudias inglés, pero no lo hablas. Entonces, mucha gente cuando te hablan en inglés y no puedes contestar, se siente intimidada, se siente frustrada, se siente que no trae para el idioma. Y es por eso que cuesta tomar decisiones.
0: Sí.
1: Asimismo, la propuesta sea bastante interesante. Vamos a hablar un poquito, ajá, de nuestro proyecto como Excelsior Academy.
0: Vides,
1: nuestro programa tiene el objetivo de prepararte en un tiempo récord. Nosotros hemos hecho una cronología para que tú puedas desarrollar tu programa en 10 meses para hablar, pensar el inglés. Y luego hablábamos de la preparación TOEIC. Con Vides hablábamos de que muchos hoy en la universidad
0: sí
1: egresan, pero no pueden graduarse si no tienen esta certificación.
0: Así es.
1: Ahora, la certificación TOEIC no es que tú la pagás y ya la tenés. No, tenés que pasar un examen. Es una evaluación donde dura casi 2 horas, es súper largo, no todo el mundo lo termina y obviamente tenés que estar full inglés para poderlo aprobar. Entonces, esta certificación TOEIC nosotros te preparamos para que tengas la máxima acreditación en el idioma inglés y lo hagamos en un tiempo récord, 15 meses para hablar, pensar, dominar el idioma inglés y estar acreditados internacionalmente con el TOEIC. ¿Qué te parece esa propuesta, Vides? ¿Cómo lo analizas tú cuando hablamos de tiempo y hablamos de garantías?
0: La verdad que cuando hablamos de tiempo siento que es una forma más accesible para poder hacerlo en un tiempo más corto, porque de repente también cuando pasas como muchísimo tiempo en algo como que te desanimas.
1: Exacto.
0: Y aparte tenés oportunidades más a corto plazo, que es súper importante. Y justo hoy al aire estábamos hablando de los tipos de compañeros de trabajo que tenés en la oficina. Aquí abro la pauta para decir, vos podés ser ese compañero de trabajo que habla un segundo idioma.
1: Exactamente. Y fíjate que hablaste de algo bien importante. A veces cuando nosotros agarramos algo tan largo nos desmotivamos.
0: Sí.
1: Definitivamente, si tú quieres aprender a hablar inglés y pasas 4 años estudiando solo las reglas gramaticales, que es la parte correctiva de un idioma que todavía no hablas,
0: uh-huh,
1: pasaste memorizando demasiado.
0: Y sí,
1: te sentí frustrado porque decís, le he metido tiempo, le he metido plata, le he metido ganas y no logro dominar el bendito inglés.
0: Uh-huh.
1: Y ¿sabes qué? El idioma inglés es de los idiomas más sencillos a nivel universal. De hecho, pues cuando alguien no habla inglés hoy en día lo ven como cosa rara. Antes
0: sí
1: era como un lujo, hoy no hablas inglés, te dice, ¿qué?
0: Sí.
1: No lo puedo creer, yo sí te estoy viendo a ti, un tipo súper completo, súper
0: sí,
1: con
0: sí,
1: todas
0: sí
1: las habilidades, ¿y cómo no hablas inglés? Y la gente hasta se asusta porque no hablas inglés y te dice, ¿cómo? Eso es imposible. Ahora, ¿qué es lo que pasa? Que aquí en El Salvador, cuando yo te digo que vas a aprender inglés en 10 meses,
0: ajá,
1: vos pensás que es paja. ¿Por qué? Porque estás acostumbrado a que los cursos duren 48 meses.
0: Es que es lo que te venden siempre, ¿no?
1: Es lo que te venden siempre. Y la costumbre la haces ley. Pero ¿por qué la mayoría de academias no quiere cambiar su metodología? Porque para ellos es más rentable.
0: Tener más tiempo.
1: Imagínate,
0: la gente.
1: Si yo soy el dueño de Excelsior, y vida es mi alumno. ¿Prefiero cobrarle 48 meses o 10?
0: Sí, es probable que vas a pedir 48 meses.
1: Yo voy a preferir. Ahora bien, ¿cuál es la clave? Hablando de marketing, hablando de estrategias, porque nosotros como Excelsior Academy no seguimos con el mismo patrón de un montón de meses.
0: El
1: no.
0: tradicional, ajá.
1: Porque fíjate, Vides, que hoy creamos la mejor publicidad hoy en día. Tú sabes que en marketing la mejor publicidad es la publicidad en cadena, la Así que va es. De boca en boca
0: Así
1: y
0: es.
1: Que te recomienda a través de la experiencia. Entre más rápido graduamos personas, más rápido nos recomiendan con más alumnos. Es por eso que nosotros queremos graduarte más rápido para que tú puedas decir, yo aprendí inglés con Excelsior Academy y aquí va mi tío, va mi prima, mi sobrino, van mis hijos. Y de cada alumno que graduamos, estamos recibiendo de 12 a 15 personas más. Y eso que te voy a decir algo, los alumnos que tenemos son buena onda. No te dicen, hey Guillermo, aquí va un alumno, mándeme la comisión. Ajá. No, yo les digo, venden más. A veces le digo a mi equipo de ventas, venden más los alumnos que tengo que ustedes. Le digo. Y es que la publicidad en cadena vale la pena. Es por eso que yo los invito a que usted pueda aprender con este sistema natural de aprendizaje. ¿En qué consiste? En que tú vas a aprender inglés de la misma manera que aprendiste el español. Desde la clase número uno vamos a romper tu pánico escénico, vamos a ir mejorando pronunciación, fluidez retentiva y manejo de vocabulario, aspectos que me garantizan tu aprendizaje. Vides, algo importante, la facilidad de horarios. El programa es en línea, totalmente en vivo. Tú estás cara a cara con tu asesor académico y lo mejor de todo es que tú vas a poder interactuar y te va a ir corrigiendo en pronunciación, fluidez, retentiva, todos los vocabularios y sobre todo vamos a combinar todas las habilidades desde la clase número uno. Vas a tener un acompañamiento personalizado y tus evaluaciones no van a ser para aplazarte o para pasar, sino que para identificar a dónde vamos a reforzar contigo para alcanzar el objetivo al 100%. 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
1: 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Vides, este programa es ideal también para personas que viven en Estados Unidos, porque a ellos no les ha quedado tiempo y no te imaginas lo caro que es estudiar inglés allá. O sea, uno puede decir, ah, pero es que ya estás allá, lo vas a aprender. No, porque si tú salís a trabajar todas las mañanas, ya llegas tarde a casa.
2: No es tan accesible.
1: Y no tenés con quién participarlo. Y ajá, ese círculo vicioso, puedes llevar 3-4 años viviendo allá y no hablando el idioma inglés. Y te sentís más incómodo todavía, porque allá, pues, si acá te da a veces pena, imagínate en otro país que sí, todo el mundo te hable inglés y te vea como cosa rara por no dominarlo, pues obviamente pues hay que hacerlo. Ey, imagínate que allá vos puedes hacerlo desde tu casa, podemos ver la diferencia de horario porque las clases son en vivo a través de la aplicación Zoom, tú lo haces desde tu teléfono, computadora o iPad, y lo mejor de todo, Vides, si un día no te pudiste conectar a clases, las clases quedan grabadas. 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Aquí todo queda cerca, pero lejos en tiempo, Vides. Yo ayer salí a las 6 de la tarde de una reunión.
2: Ajá.
1: Y tenía que ir a un lugar que había calculado que estaba como a 10 minutos. ¿Sabes, híjole, cuánto me tardé?
2: Media hora.
1: No, 45 minutos. Y era, iba a ir a traer a mi esposa. Y vieras qué bravo estaba. Y yo, ¿qué hacía? O sea, no podía pasar. O sea, el tráfico era imposible. Imagínate si vas para una academia de inglés y vos decías, en 10 minutos llego, y no llegaste.
2: Sí, es mentira.
1: Llegas una hora tarde, ya hasta pena te da entrar, ya no fuiste, perdiste uh-huh. la clase. Entonces, este programa en línea te va a funcionar en todos los aspectos. 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
0: Ok, perfecto. 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
1: Bueno, la primera, la parte económica. 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Y tres, una garantía de aprendizaje. 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
0: Ok, perfecto. 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
0: Perfecto, nosotros seguimos con más música a través del 100.1 de ABC, pero vamos a la pausa comercial y ya regresamos. Buenos días.
3: 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Son las 7:42.
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11: 7:46.
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11: 7:46.
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4: 7:52.
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0: Ok, llegamos a las 7 de la mañana con 54 minutos en todo el territorio nacional. Y estamos súper emocionados de poder estar con todos ustedes y poderles compartir información muy, pero muy importante. 7 con 54 minutos. Y quiero contarles que precisamente para hablarnos de algo que a mí me interesa un montón, porque yo tengo rinitis y ya encontré la solución perfecta para esto, está con nosotros Alex Cáceres de Nasacem, para que nos pueda contar acerca de todas las buenas cualidades precisamente que ustedes tienen. De Laboratorios Mediken, buenos días Alex, ¿cómo está?
1: Buenos días, muchas gracias por la invitación, pues es un gusto compartir con ustedes información, sobre todo para aquellas personas, como tú dices, que padecen del síntoma de la nariz tapada o que hoy en día andan con congestión nasal, que es lo mismo decir nariz tapada, estimado Vides.
0: Ah, claro que sí, así es. Y no, y sabe, justamente hoy en la mañana yo amanecí con una congestión horrible, como de costumbre. Y le digo yo a mi mamá, ¿verdad? Como hoy ya conozco la solución perfecta precisamente para mi problemita. Así que nada, para todas esas personas, Alex, que no conocen acerca del producto que ustedes tienen disponibles, hoy vamos a hablar de todas esas cosas que hemos hecho para destapar la nariz y que no han funcionado, y cómo ustedes nos presentan la solución ideal.
1: Es correcto, Vides. Pues, ¿cuántas personas que nos van oyendo han utilizado cualquier manera creativa o no creativa, prudente o imprudente, para destaparse la nariz? Y yo hace poco me recordaba que una de mis hijas, un día cuando andaba la nariz tapada, lo que hizo ella fue enrolló papel higiénico y se lo metió en la nariz para hacer que estornudar más, porque según ella, estornudando más, pues ella podía descongestionarse la nariz. Y así mucha gente que utiliza, a lo mejor pone a calentar agua, le pone algo ahí al agua y empieza a respirar con el vapor, y también pues espera obtener el resultado. No sé si tú has hecho algún remedio casero para poder destaparte la nariz, ya que padeces de ese síntoma.
0: Sí, de hecho sí. He de confesar que durante mucho tiempo yo utilizaba esta agüita de fenogreco, que la ponían a hervir el agua con el fenogreco, y era como respirar así el vaporcito, y eso era lo que hacía yo. Pero es que de repente conocemos estos remedios caseros que tal vez sí pueden funcionar, pero son momentáneos. Entonces ahora con ustedes tenemos una solución que es muchísimo más fácil, más accesible, es fácil de aplicar, y bueno, por ahí teníamos como el dato. Pero a ver, si ustedes que nos están escuchando del otro lado del micrófono han utilizado algún remedio casero o alguna forma para poder solventar este problemita que podemos llegar a tener varios, escríbanme el WhatsApp 79205050 y los vamos leyendo. Mientras, quiero que Alex nos cuente de qué producto estamos hablando y por qué es tan efectivo.
1: 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Así que para todas estas personas tenemos la solución, Vides.
0: Así es, y por acá me estaban diciendo, yo estaba leyendo los comentarios mientras escuchaba a Alex, y nos estaban diciendo que hay una persona que nos dice que utilizaba una hoja, que la cortaba, que una hoja del árbol de su familia, y que se la aplicaba en la nariz y que este árbol lo hacía estornudar. Yo recuerdo que mis primos cuando estaban chiquitos hacían esto por jugar, pero no pensé que muchas personas lo hicieran. No sabe el amigo qué árbol es, pero se aplicaban esto para estornudar y poder destaparse la nariz. Y otros me dicen que la manzanilla y la manzanilla, me dicen, la manzanilla con eucalipto. Ok, ahora ya tenemos Nasaquén precisamente para poder tener esta solución más inmediata. Y ojo, también es bien complicado, Alex, cuando esto nos pasa en la noche. He de confesarle que a mí me pasa en la mañana, en la noche, al mediodía, en todo el tiempo. 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Por ejemplo, cuando tengo entrevistas aquí en la radio, cuando voy a una reunión de la oficina y no tener que estar congestionado con la nariz tapada, porque ustedes precisamente me brindan esta solución para poder tenerla más fácil, accesible y alcance de todos.
1: Es correcto, porque una de las situaciones que pueden ocurrir es que cuando hay una necesidad, porque es cierto, la manzanilla, el eucalipto, todo eso funciona.
0: Ajá.
1: Pero cuando andamos por la calle, ay, ¿cómo hacemos cuando andamos con la congestión nasal? 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
0: 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Ok, por acá me estaban diciendo, nada más para poder aclarar, el árbol se llama Copalchi y que se encontraba en las fincas de café. Yo recuerdo haber escuchado este árbol, la verdad. Pero aquí, gracias. Gracias a vos.
1: Habría que ir a buscar ese árbol para ver si nos puede solucionar. Así es.
0: Ok, buenísimo. Ahí teníamos la información. 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

esta semana. Y para todos los que nos estaban escuchando, ahora ya tenemos una alternativa fácil y accesible con Medicare al alcance de todos. Nosotros seguimos con más música a través del 100.1 y nos vamos con algo de ATP.

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6: 8:11.
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Ok, llegamos a las 8 de la mañana con 22 minutos en todo el territorio nacional. Contame qué andas haciendo, desde dónde nos estás escuchando. A ver, como es de costumbre, necesito que ahí donde estés le tomes una fotografía a algo que tengas alrededor. Puede ser al vehículo que esté enfrente, al que está al lado, al contrario. Toma una fotografía así rapidito. Si estás en la oficina también, si estás en la casa, en el negocio. Yo quiero ver dónde andan. Yo quiero saber qué andan haciendo un martes 28 de julio del 2026. ¿Por qué tenemos que andar motivados? Porque es martes. Martes de Old School Party. Estamos escuchando ABC. Es la última semana del mes de julio y entramos oficialmente a agosto. ¿Qué pasa en agosto? Vamos a tener vacaciones. Bueno, algunos, no todos. Yo tengo que venir a trabajar por ahí. Tienen que estar pendiente porque se nos viene la gozadera agostina. La fiesta gozadera agostina. Con todo el team de Radio Corporación El Salvador. Por allá vamos a andar en Cyberland con mis compañeros de aquí del set. Así que si usted está haciendo planes para irse por allá, miren, ¿qué planes podemos hacer nosotros en vacaciones? Yo ando necesitando subir un cerro. Así que si usted está haciendo planes para ir a subir un cerro, invíteme. Obviamente yo voy a pagar lo mío, vea. Y nos vamos. Si se va a ir a echar unas papas chucas allá a la feria, vámonos. Usted para eso trabaja. Guarde uno de sus 20 pesitos y nos vamos a la feria, va. A ver, aquí estoy recibiendo ya las fotos. Saludos a Germán, a Yomara, Jonathan, David, Alejandro, Alexia, Noé, Douglas, a Isaías, a Carlos, a Rodrigo, Alfonso. Damaris también anda por acá. Una fotografía de donde vos andás, rapidito, rapidito. 8:24. 3 años de mala suerte si vos me estás escuchando del otro lado del micrófono y andás bravo y no me querés mandar una foto de qué andas haciendo. Yo no le voy a decir a nadie. Si te has escapado, yo no le voy a decir a nadie. ¿Razones para estar felices y contentos el día de hoy? Bueno, hoy todos nos vemos guapos. Guapos y guapas. Mire, uno puede ser bien fellito y todo, pero si anda arregladito, peinadito y olemos rico, ya la hicimos. Así que hoy usted debe de sentirse la última Coca-Cola del desierto. Ojo, no se me le vayan a subir los humos a la cabeza. Yo estoy hablando de que usted tiene que andar con buena actitud hoy. Porque con presencia, actitud y seguridad, usted va a entrar a cualquier lado y nadie me le va a decir nada. Así que repórtate conmigo ya al 79-20-50-50. ¿Qué andas haciendo? Mándame una foto, yo quiero ver el panorama y quiero que... Porque ustedes son mis periodistas, yo lo he dicho. Porque yo estoy aquí en el set más electrónico de todo El Salvador y ustedes andan allá afuera ganándose la vida. Y yo quiero saber dónde andan, qué andan haciendo, qué tienen alrededor. Si veo un lomito, un perrito por ahí, tómele la foto. Si un motociclista se ha puesto ahí a la par suya y está haciendo un tercer carril, tómele la foto. Si anda tomándose un café allá por el volcán, tome la foto. Si nos escuchan en el extranjero, también razones para poder andar felices. Hoy, martes de Old School Party con Vides París aquí en el 100.1. Y me estaban pidiendo esta canción de Britney Spears sonando I Wanna Go de Britney en el 100.1. ¡Vámonos!

Ey, tráfico pesado en la 49. ¿Será que la señora de las quesadillas está regalando ahí? Si la ven, por favor, cómprenle unas quesadillas. Pero rapidito, no vayan a hacer tráfico.

Ey, esta se canta con sentimiento. Y si usted me dice que no se la puede, buruca. Para el que me diga que esto no es electrónica, esto es electropop, así que zóquela. A ver, todos tomando una foto, quiero saber dónde andan. 8:30, buenos días. ¿Quiénes van tarde para el trabajo? Ey, miren, me llega porque varia mana anda tomándose un cafecito, otros andan trabajando, hay otros van en tráfico, pero me llega que todos andan con buena actitud, de verdad. Mire, de verdad, yo le voy a dar un consejo. Cuando usted tenga la oportunidad de transmitirle buena energía y buena vibra a alguien más, hágalo. Si puede sonreírle a alguien, hágalo. Porque uno no sabe si la otra persona que uno está viendo o lo están escuchando está pasando un mal día, un mal momento, tiene problemas en la casa con el esposo, o es una mamá que ya no sabe qué hacer con el hijo porque es muy necio, o es un papá que de verdad tiene que trabajar muchísimo. Hay que ser amables, señoras y señores, hay que transmitir buena energía porque no saben lo bonito que se siente cuando alguien le dice algo chévere a uno, como... A uno se le olvidan los problemas. Así que si usted puede ser amable hoy, por lo menos con una persona, acuérdese de mí y hágalo, por favor. La licenciada Alicia va tarde para el trabajo porque se le quedó el carro. Es que ya ve, no le puso agua. ¿Qué pasó?

Ok, y para seguir con la buena vibra de martes, nos vamos con esta canción que se llama Happy de Pharrell Williams, sonando en el 100.1. Así que yo quiero que le dé volumen a la radio y disfrute esta canción, de verdad. ¿Se acuerdan cuando Little Viejo hizo este video con esta canción? A mí me llegó un montón porque es como transmitimos buena vibra a los demás. Así que quédese con esta. Y cante.

Ya casi nos vamos, pero los quiero dejar con muy buena vibra, activadísimos. Y siempre es bueno recordar al gran Avicii, claro que sí. Como dice.

0: llegamos a las 9 de la mañana en punto. Ha sido realmente un placer poder acompañarlos un martes de Old School Party con Vives París, recordando los buenos tracks que nos han marcado a más de una generación. Recuerden, por favor, portarse bien, ser amables con todos, transmitir buena energía, y como yo les digo, usted solo tiene una oportunidad para poder vivir su vida. Usted decide si andar amargado, aburrido, con sueño, o andar motivado, andar feliz y transmitir buena vibra. Así que recuerda seguirme en redes sociales como @VidesParis para que te des cuenta de todo lo que andamos haciendo fuera de los micrófonos del 100.1. Y disfruten la semana porque se nos va julio, se nos viene agosto, tienes las ruedas, los elotes locos, las papachucas, y por allá nos vamos a andar viendo el próximo 4 y el próximo 6 de agosto en Cibarland, por supuesto en la gozadera Agostina de Radio Corporación El Salvador. Así que si usted está haciendo planes para estos días, por allá va a andar Vides París. Me despido, señoras y señores, damas y caballeros, niñas y niños. Esto fue Morning Session con Vides París, de lunes a viernes de 6 de la mañana a 9 de la mañana. ¡Nos vamos! Y se nos vienen los micrófonos Michi Paz. Así que se quedan con la mejor compañía, la voz femenina del 100.1. Y bueno, su servilleta se va. Cheo lunes, escuchamos mañana. Saludos a todos los que ven la Casa de los Famosos en México. ¡Nos vemos! ¡Bye, bye!
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4: 9:04.
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3: 9:35.
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0: 10 minutos más y llegamos a las 10 de la mañana. Buenos días, seguimos con más del 100.1 y tenemos información importante para compartir con ustedes esta mañana, porque ya estamos a nada de celebrar las fiestas agostinas. Y tenemos acá en cabina a Manuel Rodríguez, gerente de Cooperación y Relaciones Internacionales de la Alcaldía de San Salvador Centro. ¿Qué tal, Manuel? Bienvenido.
1: Alegre, Michelle, qué bueno estar en la ABC y poder compartir un poco de todo lo que el alcalde Mario Durán tiene dispuesto para que vivamos y celebremos estas fiestas en honor al Salvador del mundo.
0: Bueno, ayer justo veía una historia del alcalde donde decía: se vienen las fiestas más esperadas de todo El Salvador, no solo de San Salvador, sino del Salvador.
1: Sí.
0: Y ya estamos a unos días de iniciar.
1: Ya estamos, este próximo sábado comenzamos en grande con nuestra celebración, tal como lo dice el alcalde. Nuestras fiestas en honor al Salvador del mundo no solo son las fiestas de la capital, del departamento de San Salvador, son las fiestas de todo el país. Y en ese sentido, el alcalde también busca que tanto los visitantes internacionales, nuestros hermanos que viven de la diáspora, y nuestra gente de aquí de El Salvador pueda disfrutar de todo lo que tenemos preparado, tanto en el complejo Sibarland, así como en el Parque Cujá y en el Centro Histórico de San Salvador, el destino turístico más visitado también, y en el cual nosotros como Alcaldía de San Salvador Centro hemos preparado una agenda completa de actividades para todos.
0: Bueno, vamos por partes. Iniciemos por Sibarland y luego nos vamos pasando al centro y a todas las partes que nos hagan falta. ¿Qué vamos a poder encontrar en Sibarland?
1: Mira, en Sibarland nosotros tenemos a partir del 1 de agosto, desde las 3 de la tarde hasta las 12 de la medianoche, los tradicionales juegos mecánicos. Tenemos ahí de todo para que la gente llegue y disfrute de esta adrenalina que nos hace las ruedas, como tradicionalmente nosotros le llamamos, y de igual manera una agenda completa de actividades, diversión para los niños, pintacaritas, botargas, desfiles, bandas que van a estar marchando, disfrutando para que la población disfrute de ellas, y conciertos todos los días. Tendremos DJ, bueno, tú nos vas a estar acompañando.
0: Sí, yo voy
1: también
0: a estar ahí tocando,
1: ¿verdad? Así que para que la población ya lo sepa y pueda llegar a buscarte, todos los días hay una presentación tanto de DJ como de música para que lleguemos a bailar también en la noche en familia, artistas de la talla de los hermanos Flores, de Yulisa Ventura, de Marito Rivera y su grupo Bravo, que van a estar todas las noches a partir de las 9 de la noche dando el toque final a la celebración. En ese momento regularmente el alcalde Mario Durán llega todos los días. Aquí no tenemos solo fuegos artificiales, la pirotecnia el último día de la fiesta, sino que todos los días tenemos quema de pólvora en el complejo de Sibarland a partir de las 9 de la noche, para que la población llegue y disfrute de este espectáculo de luces y de drones también en diferentes momentos. Luego quiero aprovechar de hacer la invitación este próximo sábado, que comenzamos ya la celebración en grande. Vamos a iniciar tempranito a las 5 de la madrugada con la tradicional alborada y el reparto del atolchuco. Estaremos repartiendo atolchuco en el complejo, la Plaza de las Américas, en El Salvador del Mundo, okay, donde 60 mariachis nos van a dar la serenata inicial para nuestro patrono, ¿verdad? Y ese mismo día, a partir de las 9 de la mañana, comenzamos también con el tradicional desfile del correo.
0: Ok, bueno, de verdad que se vienen un montón de actividades y esto solo para iniciar, esto solo es el primer día.
1: Esto solo es el primer día, ¿verdad? Tal como te decía, todos los días hay actividades. En el Centro Histórico también tenemos una de las principales, quizás el 4 de agosto, un concurso, el Sibar Band, que va a reunir a 16 bandas de paz junto con cachiporras, que van a competir por premios que superan los $17,000 en categorías de Latin y March Band. Luego también tenemos en el Parque Cujatlán el Festival Tradiciones, para que las personas lleguen a hacer competencias de yoyo, de capirucho, entre otros, ¿verdad? Y revivir todas esas tradiciones de nuestro país. Hay en diferentes plazas del Centro Histórico de San Salvador presentaciones de nuestra Orquesta de San Salvador, en la Plaza Barrios, en la Plaza Libertad. También tendremos actividades en el Parque Cujatlán, donde también tendremos un Festival de Tradiciones. En la Plaza Bolívar tendremos jornadas de adopción de mascotas, así como otras actividades en el Mercado Hula Hula, donde habrá un concurso de banda de salsa social. Así que hay una agenda completa que puede ser aprovechada y disfrutada por la población, disponible en nuestra página web, en las redes sociales de la Alcaldía de San Salvador y en las redes sociales del alcalde, donde principalmente el alcalde va a estar haciendo un montón de dinámicas para que las personas puedan ganar pases para los juegos mecánicos.
0: Justo eso iba a mencionar también, hay un montón de actividades para que ustedes puedan ganar pases para ir a las ruedas. Entonces tienen que estar pendientes de todas las redes sociales, irse a las plataformas de la Alcaldía de San Salvador y del alcalde Mario Durán, porque ahí les están subiendo todo el calendario de todas las actividades que ustedes pueden hacer en familia, con amigos. ¿Hasta cuándo vamos a poder llegar a Sibarland, por ejemplo?
1: Sibarland está disponible del 1 al 6 de agosto, todos los días, a partir de las 3 de la tarde hasta las 12 de la medianoche. De ahí los juegos mecánicos se quedan un par de días más, pero ya no hay actividades culturales y musicales para la recreación de la población, porque también recordemos que después de la fiesta de San Salvador salimos también a la celebración en Mexicanos. Entonces ya ese día, después del 6, las fiestas se concentran en nuestro otro distrito, en Mexicanos. En Sibarland vamos a tener actividades del 1 al 6 de agosto, okay. También para que, sobre todo para los más pequeños, nuestros complejos deportivos van a tener habilitadas piscinas, y de esa manera aprovechar de la viví el verano en Sibar. Vamos a tener las piscinas habilitadas en el complejo Pedro Pablo Castillo, en el Katia Miranda, en Satélite, todos estos en San Salvador, de igual manera en Mexicanos el complejo La Gloria, y en Ciudad Delgado el complejo Texincal. Ahí las piscinas estarán habilitadas desde las 8 de la mañana hasta las 4 de la tarde. Hemos hecho todo el proceso de limpieza, de mantenimiento adecuado de las piscinas, y durante todo el periodo de las vacaciones también reciben el mantenimiento para que las personas puedan disfrutar de unos complejos deportivos y municipales en un ambiente completo de orden, de limpieza y de seguridad.
0: Bueno, me encanta, de verdad, la Alcaldía de San Salvador siempre buscando hacer sentir súper bien a la población, así que hay un montón de actividades a realizar durante toda esta semana. Además, importante resaltar el punto Uber, me decían el día de toda la semana de Sibarland.
1: Sí, quizás esto es para evitar de que nos compliquemos la vida, que no encontramos estacionamiento. Bueno, nosotros durante estos días el alcalde siempre le pide, y nuestro cuerpo de agentes metropolitanos está trabajando para evitar que hayan cobros ilegales por estacionamientos. Las personas pueden llegar y encontrar parqueos, pero debido a la afluencia de visitantes, si esperamos más de 1.2 millones de visitantes que vamos a recibir en Sibarland, tampoco hay espacio para que todos parqueemos nuestros vehículos, así que el alcalde Mario Durán ha firmado ya por segundo año consecutivo un acuerdo con Uber para habilitar una zona Uber en la calle Los Viveros, uno de los accesos del complejo Sibarland, así que es fácil porque las personas piden el Uber y ya nos dice, camina hacia la calle Los Viveros, llegamos, está completamente señalizado el espacio. Hemos negociado con Uber tarifas especiales y completamente claras para la celebración, para todas las personas que lleguen a Sibarland. Tomamos el Uber, abordamos y desabordamos en un solo punto, no hay pierde, así que esto nos da una mayor libertad, una mayor facilidad para todos aquellos que mejor no queremos complicarnos, dejan el carro en casa y llegan en Uber. Tranquilos. De un solo, así hablan. En tranquilidad total.
0: Súper cómodo también para toda la familia, así que para que lo puedan tomar en cuenta. Y también un llamado de atención a siempre botar la basura en su lugar. Ahí he visto siempre la campaña que tiene el alcalde y todo el equipo de la Alcaldía de San Salvador Centro, a que cuidemos las calles y a que depositemos la basura siempre en los depósitos que están asignados y que estoy segura que van a estar también en Sibarland.
1: Sí, hemos habilitado más de 100 depósitos en todo el complejo de Sibarland. Tendremos, como siempre, la seguridad brindada por nuestro sistema ciberseguro, más de 1,000 agentes entre la policía y el cuerpo de agentes metropolitanos, más de 600 personas de nuestra dirección de desechos sólidos apoyándonos con las labores de limpieza. Pero más allá del hecho de que como alcaldía, el alcalde Mario Durán ha buscado que tengamos a nuestro personal de desechos sólidos, a nuestros más de 100 depósitos que se van a instalar, el llamado a la población es para que no ensuciemos nuestra ciudad, no ensuciemos nuestro país, los buenos salvadoreños no ensucien, así que unámonos a esta campaña. Si nos toca llevar la basura, andémosla cargando hasta que encontremos un depósito donde ubicarla y contribuir a que tengamos una ciudad, un país más limpio. Unámonos a la campaña, los buenos salvadoreños no ensucian, y de esa manera disfrutemos de Sibarland, disfrutemos de nuestra fiesta en un completo ambiente de limpieza y orden.
0: Bueno, Manuel, de verdad, muchísimas gracias. Ha sido un gusto platicar esta mañana con usted, conocer esta amplia agenda, que si ustedes quieren conocerla más a detalle, ver a qué hora van a estar sus artistas favoritos, pueden irse a las redes sociales de la Alcaldía de San Salvador Centro, ¿verdad?
1: Las redes sociales de la Alcaldía de San Salvador, Alcaldía-San Salvador, y las redes del alcalde Mario Durán 1, principalmente el alcalde va a estar haciendo un montón de dinámicas. Podemos ganarnos pases para las ruedas, pases para cambiarlos por un elote loco, por una manzana caramelada, por un churro. Así que sigamos las redes sociales del alcalde Mario Durán y participemos viviendo completamente nuestras fiestas en honor al Salvador del Mundo.
0: Excelente, y por ahí nos vamos a ver entonces. Muchas gracias.
1: Ahí te esperamos.
0: Perfecto, nosotros vamos a la pausa y volvemos con más del 100.1. Buenos días.
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10: 10 con 2 minutos.

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6: 10:05.
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minutos. Buenos días, alegría. Reportate, por favor, al WhatsApp 79 20 50 50. ¿Cuándo salen de vacaciones? El viernes. Ya que sea viernes, tú. Ahora, una cosa sí te voy a decir. El viernes va a ser un caos el tráfico, porque es fin de mes. O sea, es fecha de pago. Y ya sale todo el mundo de vacaciones. Va a estar pero bello.

0: ¿Qué onda, Michi? ¿Qué onda?
1: ¿Qué ondis?
0: Mira, ay, no vas a ir a las ruedas vos.
1: Obvio.
0: No te gustan ir a las ruedas.
1: Me encanta. Vamos a estar el sábado 1 de agosto a las 9 de la noche en Sibarland tocando. Así que por ahí los espero. Y de ahí no sé qué otro día voy a ir tú, pero a mí me encanta ir a subirme a las ruedas. Alexito, ¿qué me has mandado, Alexito? Ah, el calendario, mira, de la alcaldía. Ahí aparezco. Aparezco en la portada. El domingo 2 de agosto es mi cumpleaños. Quiero pases, dice. Te la pasé súper bonito. No tengo pases tú. Si tuviera pases, con gusto te lo regalara de cumpleaños, pero no tengo ahorita. Pero ya veremos qué se puede hacer. ¿Oís? Estoy en Carretera de Oro. Saludame a los MacGyver que te vamos escuchando. A Ricky y Weltin. Ok, saludos. Saludos. ¿Cómo está la Carretera de Oro a esta hora?

Nos vamos con una canción más y luego venimos con invitado aquí en cabina. Que te trae otra super opción para estas vacaciones. Vamos a la playa. Vámonos a la playa con esta canción.

0: Muy bien, 10:18. Tenemos invitado en cabina. Nos acompaña Nicolás Ortiz del Parque Acuático Manantiales de Jiboa para platicar un poquito acerca de todas las amenidades que nos ofrece Manantiales de Jiboa y todo lo que ustedes pueden disfrutar en esta semana de vacaciones. Nicolás, ¿qué tal? Siempre es un gusto recibirlo por acá.
1: Gracias, Miche. De igual manera, un gusto para mí poder compartir con toda la audiencia de ABC y sin duda todo lo que viene de vacaciones, antes de vacaciones y después de vacaciones. 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
0: 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Es súper amplio, me encanta. Y es un ambiente para toda la familia, Nicolás.
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0: Muy bien, 10 de la mañana con 25 minutos. Seguimos con más música. Buenos días.
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2: 10:32.
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Hola, Michi, te estoy escuchando aquí en Sonsonate. Quisiera que me complacieras con una canción. Zócalo de Armin Van Buuren. Saludos, Carlitos. Con gusto, ya la vamos a programar. Tienen el calendario de Sibarland. Sí, por aquí me lo mandaron, William. Ya te lo voy a reenviar.

Ahí te lo mando, ahí te lo mando. 79-20-50-50, nuestro WhatsApp. Reportate, por favor, por acá. Nos vamos con algo de David Guetta a esta hora.

0: 10:48. 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
0: Muy bien, nosotros seguimos con más del 100.1.

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5: 11:02.

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Muy bien, seguimos con más del 100.1. Buenos días, 11 con 24 minutos. Saludos para... ¿Qué pasó aquí? Saludos para mi hermanita que está escuchando la radio. ¿Qué? Como cosa rara. El que jazz, el calendario de Sibarland. Mira, te voy a mandar estas que me han mandado, que son las que tengo aquí a la mano. Son las que tengo aquí a la mano. Ahí te las mando. 79-20-50-50, me puedes enviar el calendario de Sibarland. Ok, ahorita se los mando a todos los que me lo pidan por acá. Estas son las que me... No me acuerdo quién me las mandó. Alex creo que me las mandó. Así que por aquí se los voy a dejar. Nos vamos con más música. Buenos días.

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15 minutos más, llegamos a las 12 del mediodía. Saludos desde Arkansas. Los escucho a todo volumen. Poneme una canción de Avicii. Dicen por acá, ok, ya vamos a programar algo. Alexa Guillén, buenos días. ¿Será que me puedes programar Runaway y Spirit? Ok, me gusta. Quiero el calendario de Sivarland, porfa, dice por acá. Aquí te lo mando, con gusto. Ahí te va. Seguimos con más del 100.1, 7920, 5050. Nuestro WhatsApp, reportate, por favor.

fruto a su tiempo y su hoja no cae, y todo lo que hace prosperará. Bendito sea el Salvador desde ahora y para siempre. Esta tierra maravillosa, tierra de justos, tierra bendecida por nuestro Dios. Gracias, Señor, por este nuevo día, porque tu diestra de poder no se ha encogido para bendecirnos. Eres extenso, Señor, con este pueblo que te ama. Gracias por cada familia en El Salvador. Gracias por nuestro presidente Nayib Bukele, su familia, sus colaboradores. Gracias, Señor, por toda la sabiduría que él tiene, que tú le has dado para seguir tu camino y tus preceptos. Gracias por este cielo y esta tierra de multiplicación y de bendición. Te damos gracias, Señor. Somos un pueblo agradecido contigo. En el nombre de Jesús, muy buenos días a todos.

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10: 12:10.
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1: 12 del mediodía con 36 minutos. Vamos a la pausa, chicos. Reportate 7920-5050. Ya volvemos con más del 100.1.
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0: 15 más y llegamos a la 1 de la tarde. ¿Estás almorzando ahorita? Buen provecho si estás almorzando. Hola.
1: Hola, ABC. Que no es martes de old school ahora.
0: La hemos
1: música
0: tenido.
1: Que están programando no parece ser de la música de ABC.
0: Uy.
1: Parece rap.
0: Para nada. Es electrónica, pero es en versiones. Teníamos por ahí un mix de old school. Ahora sí tengo que aceptar que al inicio sí se me había ido la onda y sí tenía música normal. No tenía old school al inicio, pero luego sí teníamos un mix old school. Excelentes mezclas, te escucho mientras ando en moto aquí por la Tutunichapa. Se empieza a ver más carga vehicular. Saludos, Humberto, gracias por estar en sintonía. 79-20-50-50. Seguimos con más del 100.1. Seguite reportando, por favor.
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6: 1:04.
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0: 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Son las
1: 1:30.
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0: Muy bien, 1:36. Hola, hola.
1: Hola, hola. Reportándome aquí desde Carretera Los Chorros. Como siempre, bien lento, atascado, pero con buena música.
0: Eso. Saludos. Saludos. Ahora, no entendí si era subiendo o bajando. Creo yo que es subiendo, ¿verdad? Una con 37 minutos. Estamos en martes de Memory Tracks. Nos vamos con algo de Aqua a esta hora.

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37 minutos. Ha sido un gusto poder acompañarte en este martes de Memory Tracks. Nos escuchamos mañana de 9 a 2 de la tarde. Cuídate mucho, anda a seguirme en redes sociales, que yo creo que hoy se suben las fotos de verano para que vayas a verlas por allá. Cuídate, que tengas un bonito martes. Chao, chao. Me despido con algo de

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3: 2:01.
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3: 2:03.
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10: 2:59.
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2: 3:07.
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9: 3:36. 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
3: 4:03.
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